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3: Hola, Albert. Hola, Pops. Carol King y su marido Jerry Coffin compusieron durante años, años 60, tropocientos exitazos. Los cantantes la adoraban. Neil Sedaka le dedicó su famosa Oh, Carol, loco, estoy por ti. Pero Carol King no se conformaba con componer, quería cantar. Y los años 70 y 71, vaya si lo consiguió. ¿Y de qué forma? Del 71 es el álbum Tapestry. 6 años en las listas de éxito y 15 semanas en el número 1. Un álbum lleno de canciones espléndidas, uno de los grandes discos de una década sin duda prodigiosa. De ese superdisco, la supercanción It's Too Late.

0: 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Aquesta novel·la es diu Oscuridad sin sombras, és la última novel·la de Unai Goikoetxea, és un autor bautizado como la nueva voz del Euskar Noir o thriller vasco. Ha sido publicada por Suma, que es un sello de Penguin Random House, y vendría a ser el segundo caso de Ander Crespo, este personaje que es el inspector jefe de homicidios de la Ertzaintza. Es el protagonista también de una primera novela de título Solsticio de invierno. Cabe decir que es aconsejable, pero no imprescindible, haber leído el primer libro para poder disfrutar de esta Oscuridad sin sombras. En cuanto al argumento, tenemos que ir al no muy lejano verano del 2022, durante la Semana Grande de Bilbao. Ander Crespo se enfrenta al asesinato de un ex compañero. A partir de aquí, como en cualquier buena novela negra que se precie, hallamos corrupción, manipulación, crítica hacia el poder, violencia, intriga.
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1: 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Bien.
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1: Pues mira, en el barrio de Lloreda había un grupo de personas que estaban vinculados a otros clubs y bueno, eran de toda la vida del barrio y empezaron haciendo partidos amistosos, jugando cuando no entrenaban, y llegó un día en que preguntaron entre ellos, oye, ¿por qué no fundamos un club? Y en el 1969 pues fundaron el Club de Fútbol Lloreda y ahí empezó todo.
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1: La mejor etapa, yo te diría, el 2005, que fue cuando el club a nivel de primer equipo llegó a estar en regional preferente, cuando llegó a su nivel más alto a nivel de división. Y el momento más delicado en el 1974, que a la inversa bajaron a tercera regional y fue un momento bastante complicado en el club y ahí fue como la parte más negativa.
0: ¿En algún momento es va patir per la desaparició del Lloreda?
1: No, sino bueno, momentos en los que hay dudas o hay diferencias, pero llegar al punto de deshacerlo o no.
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1: Ahora mismo yo creo que sí, que estamos en un buen momento. Está el club en un momento de consolidación y sí que es verdad que hace falta pues ese cambio o esa dirección hacia nivel de fútbol base, empezar a conseguir pues esas categorías que cuesta, porque nosotros somos un club formativo y cuando tienes un jugador que destaca un poquito, pues viene un club que está un poco por encima o que te ofrecen alguna categoría, alguna división más alta, y los bloques pues se van rompiendo y no acaban de consolidarse. Pero sí que es verdad que en estos 3-4 últimos años cada vez está más consolidado el club y empieza a haber un poquito más de sentido de pertenencia. Entonces yo creo que vamos en una buena línea.
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1: Sí, cada vez se está fomentando más el sentido de pertenencia del club y no estamos notando tanto la salida de jugadores a clubs que son cercanos a nosotros, en el que este año pueden tener una división más, pero son en la misma línea que el nuestro. A lo mejor con algún recurso más, porque existe el tema de estas becas que se ofrecen a algunas familias a nivel económico para los jugadores, y nosotros eso no es una línea que llevamos, pero sí que los jugadores cada vez apuestan más por la formación, por el trabajo que se está haciendo desde el club.
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1: La gran parte de jugadores son de Lloreda, son de jugadores del barrio. Sí que estos últimos años hay algún jugador de las cercanías, Santa Coloma y de otros barrios que van viniendo y se están integrando dentro del club, pero en la gran parte de jugadores son todos del barrio.
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1: El primer equip està en segunda catalana, luego el futbol base, hay una gran parte del futbol base que està en segunda a nivel de lo que sería futbol 11, y en el futbol 7 hay tanto de tercera como de segunda. Entonces, lo que te comentaba, no es que el Club de Fútbol Lloreda tenga grandes categorías a día de hoy, pero parte de la base para poder conseguirlas o que en un futuro vayamos dando pasos hacia adelante, el hecho de que los jugadores se vayan quedando en Lloreda y esa formación, ese trabajo que vas haciendo de la base con ellos, que se vaya también enriqueciendo el club a nivel de conseguir ascensos, conseguir categorías.
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1: La herramienta que tiene el Club de Fútbol Lloreda es la formación que transmite y que da a nivel de los entrenadores a la parte del club. Tengo varios entrenadores que son jugadores de toda la vida de la casa, han estado en etapas de formación y luego han empezado a coger parte de lo que sería el cuerpo técnico de varios equipos, y esos jugadores yo creo que también a nivel de transmitir, ¿no?, pues lo que es el club, el crecer dentro del club, les está ayudando también a que se vean reflejados en ellos. Y últimamente algún jugador también ha estado saliendo del fútbol formativo hacia el primer equipo, y yo creo que esa es la gran parte o la gran fuerza que tiene Lloreda a nivel de barrio, de club, de cercanía con ellos para que sigan apostando por nosotros.
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1: Sí, últimamente hay jugadores que manifiestan que quieren ser entrenadores, se están sacando la titulación, les ayudamos con el tema de prácticas dentro del club, a darles a parte de formación por parte de la dirección deportiva, de la coordinación, y que poco a poco pues ellos se vayan formando y vayan cogiendo peso dentro de lo que sería la entidad a nivel de entrenadores también.
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1: Pues ahora actualmente esta temporada 28 equipos, en total hay dos amateurs, hay, me parece que son 10 equipos de fútbol 11, de fútbol formativo, y el resto sería todo fútbol 7, desde escuela hasta amateur, tenemos de todas las categorías.
0: ¿Son masculins y femenins o només hi ha de algún género?
1: Actualmente todos son masculinos, sí que tenemos alguna chica femenina que está dentro del equipo masculino, son equipos mixtos con participación femenina también.
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1: Ahora mismo el objetivo es mantener la categoría, consolidarnos en ella y disfrutar y hacer al aficionado, a la gente del club que quiera venir a ver al primer equipo y que disfrute viendo al primer equipo. Cada partido te dan 3 puntos y la temporada nos dirá dónde estamos. También el hecho de que ahora existe el tema del playoff te da más posibilidades a que durante la temporada pues tengan más opciones de estar ahí metido con posibilidades de ese ascenso. Pero no hay un objetivo de ascenso esta temporada sí o sí a Primera Catalana.
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1: Ahora mismo en el primer equipo habrán unos 3-4 jugadores y hay posibilidad este año de incorporar alguno más de este último año del juvenil para la próxima temporada.
0: D'acord, d'acord. Vull dir que hi ha força gruix de jugadors, tant del primer equip com també de l'amateur B, que venen de la base.
1: Sí, sí, yo estos jugadores que te digo son solo del primer equipo. El filial, el amateur B, en el 80% está consolidado con el fútbol base del Lloreda.
0: Més enllà de tots aquests temes esportius, el Club de Futbol Lloreda també ha estat notícia en les últimes setmanes per les obres de remodelació del camp. ¿En qué consisteixen y cómo ha estat el procés per fer-les?
1: Pues consisten en el cambio de césped, que eso es lo prioritario. Estaba muy deteriorado y hacía falta el cambio de césped. Van a hacer el sistema de riego también nuevo, van a hacer el vallado perimetral, el cambio de todas las porterías, tanto de fútbol 7 como de fútbol 11, banquillos, y luego van a poner marcadores en uno de los laterales para los campos de fútbol 7. Y ha consistido en bueno, dialogar con el ayuntamiento, hacerles ver la situación del campo y las necesidades que tenía el club y las familias que integran el club. Y en el momento de que el ayuntamiento ha podido llevarlo a cabo, pues se ha formalizado, ya han empezado las obras y, por lo que nos comentaron, serían dos fases. Esta primera fase, que se va a remodelar lo que he comentado, y en una segunda fase donde también nos comentaron que se harían gradas, tema de vestuarios, pero eso sería más adelante.
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1: Finalizado total, no lo sé. Esta primera fase en septiembre, octubre, nos comentaron que finalizaría. De plazo, el ayuntamiento nos dijo que la empresa tenía 4 meses, empezaron el 1 de junio, esperamos que como muy tarde para el 1 de octubre pueda estar. Y la siguiente fase no nos han confirmado en qué momento será, sí que nos dijeron que esperaban eso, pues hacia a lo mejor 1 o 2 años finalizarlo todo y tener el campo todo acabado. Esperemos que sea lo más pronto posible, pero de momento no hay una fecha fija.
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1: Pues ahora mismo estamos acabando temporada en campo del Sistrés, campo de Yutal, en campo de IFIA, de aquí de Badalona. Y cara a septiembre hay que valorar a ver con el ayuntamiento si podremos hacer uso de la instalación porque ya el césped esté puesto y podamos ya empezar a jugar, o si no, todavía no está formalizado, pero la idea es esa línea de clubes de aquí de Badalona que podamos usar el campo y jugar en él, pero no hay un campo todavía fijado para ello.
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1: Sí.
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1: A ver, a mí el club me gustaría verlo en una situación a nivel de gestión o de valores como el que tiene, pero sí que en unas categorías más competitivas, que creo que hay mucha posibilidad, por lo que hemos comentado antes, pero creo que el Club de Fútbol Lloreda está en un momento en el que debe de crecer y parte de esa formación que se da tiene que ir unida también de que vayamos consolidando categorías en la base para que los jugadores pues sigan desarrollando todas sus cualidades y sigan creciendo y que podamos ir dándole pues ese trabajo durante toda su etapa para que cuando llegue el momento de dar el salto al fútbol 11 o el fútbol amateur estén preparados para hacerlo dentro del club y el club también para darle las herramientas que necesiten.
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1: Muchas gracias a vosotros.

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1: 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Així que, primer de tot, donem la benvinguda al doctor Walter Villar. Bienvenido.
2: Muchas gracias, Emma. Bueno, gracias por darme la oportunidad de participar en esta ocasión en este programa de radio. Y como dices, bueno, vamos a hablar sobre la bronquiolitis y qué cosas podemos hacer para poder cuidar mejor a nuestros hijos. Y les voy a comentar también sobre... Hay una vacuna novedosa que se conoce como Nirsevimab, que se está utilizando desde el año pasado y que nos está ayudando a disminuir las tasas de...
1: De ingresos, ¿no?
2: Sí. O tiempos de días de hospitalización, por ejemplo.
1: Sí, de hecho, hablamos de un tema muy reciente, como comentaba el doctor, ¿no? Desde el año pasado que se está administrando ya esta vacuna en niños recién nacidos, ¿no? Algunas de estas vacunas, pues ya en el caso de los recién nacidos se dispensan en los propios hospital, ¿no?
2: Sí, tenemos el programa, es verdad, como dices, se inició el año pasado, empezamos en invierno, en octubre, para ser más específico, octubre del 2023. Entonces, la cobertura es aplicar a todos los recién nacidos que nacen en la temporada fría y también a los niños que van a cumplir los 6 meses en esa temporada. O sea, al final se puede resumir, se vacunaría a todos los niños que nacen a partir del 1 de abril hasta el 31 de marzo del año que viene. Por ejemplo, este año se va a vacunar hasta el 31 de marzo del 2025. Y la vacuna es, como lo dices, a todos los recién nacidos, incluido prematuros y nacidos a término.
1: Anem a explicar què és la bronquiolitis. És a dir, un diria és una infecció, és un refredat, és més que una grip? 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
2: Sí, mira, la bronquiolitis és un quadre viral. La causa de la bronquiolitis usualment és un virus, que és el major implicat en esto. Entonces el virus se llama VRS, o virus incital respiratorio, que afecta en forma un poco más severa cuando los niños son menores del año, y esto se puede llegar hasta los 2 años. La bronquiolitis, ahora, ¿cómo se manifiesta? Es como un catarro de vías altas, mucho moco, tos, por ejemplo, inapetencia o apneas. Apneas son dejar de respirar por lo menos 10 a 15 segundos. Fiebre, algunos pueden tener vómitos. Entonces, cuanto más pequeño es el paciente, o sea, por ejemplo, hemos puesto un punto de corte, por ejemplo, de 3 meses, a menos, lo pasan peor. Y entonces el objetivo de la bronquiolitis es evitar que el cuadro de severidad sea menos, o sea, que lo pasen con síntomas leves o con síntomas superficiales.
1: Suponemos, por eso comentaba, ¿no? Incluso en prematuros se administra, ¿no?, también esta vacuna, porque también aún no está del todo formado el bebé, ¿no? Con lo cual hay más riesgo, seguramente, con esta infección.
2: Sí. Los prematuros, cuando son muy pequeñitos, por ejemplo, los prematuros se conocen cuando son de 37 semanas para atrás, ¿no? En bebés de 32 semanas, 34 semanas, muchas veces necesitan algún tipo de soporte cuando nacen, en este caso el oxígeno. Entonces hay prematuros que desarrollan una enfermedad que se llama broncodisplasia pulmonar, ¿no?, que está relacionado mucho a la prematuridad. Entonces, en estos, por ejemplo, en estos niños, ayuda mucho a... los protege, ¿no?, de tener una infección por este virus VRS que vaya a ser de forma grave o severa.
1: Uh-huh. ¿Ahí existen otros factores de riesgo? También aquí en menores que, no sé si pues un bebé pues tiene una cardiopatía, igual es un factor de riesgo, ¿no?
2: Sí, el objetivo para, por ejemplo, para las recomendaciones que se han establecido para colocar esta vacuna en el Nirsevimab para proteger de la bronquiolitis, primero es a todos los recién nacidos a término, que no tienen ningún factor de riesgo como protocolo, ¿no?, que van a nacer en esta temporada fría o que van a cumplir los 6 meses en esta temporada. Y a esto, además, hay que agregarles a los bebés prematuros que van a cumplir el año de edad en esta temporada fría también. Y también hay un adicional, bebés de alto riesgo, que hasta los 2 años se van a vacunar ellos. Pero ¿quiénes son los bebés de alto riesgo? Son los niños que tienen enfermedades crónicas como cardiopatías, problemas pulmonares, problemas de inmunodeficiencia o algún problema de lo que es la inmunidad, problemas de tipo sanguíneo también, o niños que tengan una enfermedad crónica que utilicen algún inmunosupresivo, ¿no? Como corticoides, que es bastante mal, que es lo más común. Entonces, a estos niños se les va a vacunar hasta los 2 años. O sea, a los 2 años a estos niños, a los prematuros hasta el año y a la población en general hasta los 6 meses.
1: Comentábamos que la manifestación, ¿no?, de la bronquiolitis vendría a ser como un catarro, pero con mucha mucosidad.
2: Sí, la bronquiolitis empieza primero con un cuadro respiratorio alto, similar a una gripe o a un catarro, donde hay mucho moco, mucha tos, bueno, fiebre, y con el pasar de los días se puede complicar con una infección en lo que es el tracto inferior. O sea, nosotros decimos tracto de vías altas cuando compromete lo que es la nariz, la parte nasal, lo que es la garganta, está roja la garganta cuando hacemos la exploración, y cuando pasan los días y empiezan con sonidos o silbidos o una tos tipo bronquial, entonces ahí es lo que se conoce como bronquiolitis. Bronquiolitis hace referencia a que el árbol bronquial, que empieza en la nariz, con unos conductos que es la tráquea, pues vienen los bronquios, que cada vez se va haciendo más diminuto, más fino las vías respiratorias. Entonces, cuando compromete las vías respiratorias las más pequeñitas, que se llaman bronquiolos, es lo que conocemos como bronquiolitis. Entonces, cuando produce esta inflamación en la parte más pequeña del árbol bronquial, es lo que se va a producir este moco, se va a producir esta inflamación de esas vías inferiores. Entonces, la gravedad va a ir relacionada a eso. Mientras más esté comprometido, el niño va a tener más dificultad respiratoria. Hacemos, por ejemplo, la saturación de oxígeno va a ser baja, ¿no? Cuando ponemos un pulsómetro en el dedito. Entonces la saturación a veces está baja o se nota dificultad respiratoria cuando el bebé respira, el abdomen a veces se puede ver, ¿no?, que se mueve mucho más rápido, o existen estos tirajes debajo de las costillas. Entonces, cuando la bronquiolitis es leve, afortunadamente la mayoría de los casos son leves. Entonces los leves es como un catarro, tratamiento es sintomático, que quiere decir lavados nasales, utilizar el apiretal como antitérmico, y nada más, y esperar, ¿no? Paciencia, cuidado.
1: Está bien que diga, y nada más, porque nosotros que consultamos la página web de Canal Salud, lo tenemos como referencia, por ejemplo, dice, no se han de administrar jarabes, no se han de administrar jarabes para la tos, ni mucolíticos, ni antibióticos en un caso de broncolitis. Es correcto,
2: sí, es correcto,
1: ¿no?
2: Correcto, sí, porque estos medicamentos... Habitualmente estos medicamentos que son antitusígenos, es primero que están contraindicados cuando son muy pequeños, cuando son menores del año, y no tienen mucha utilidad, incluso cuando son niños más grandes. Entonces, en los niños pequeños, o sea, me refiero a los menores de un año que hacen cuadros de bronquiolitis, al final el tratamiento va dirigido a... Es un tratamiento de soporte que se conoce. Entonces, ¿qué es? Limpiarlo, o sea, despejar la vía aérea, porque la vía aérea superior va a estar bastante... obstruida por mocos, por mucha secreción, entonces el niño no puede respirar, no puede comer tampoco, porque a veces como la nariz la tiene tapada, llega a vomitar. Entonces es hacer los lavados nasales,
1: ¿no?,
2: con suero.
1: Uh-huh.
2: A veces se puede aspirar también con, ¿no?, los mocos.
1: Sí.
2: Y entonces una vez teniendo la vía aérea despejada, la vía alta, entonces facilitamos, ¿no?, que no haya obstrucción aquí en la nariz. Entonces el árbol bronquial, que obviamente también hay compromiso, pero poco a poco va con el antipirético y con el transcurso de los días esto va mejorando. Y es verdad que se pueden complicar estos niños, pero no es un porcentaje pequeño.
1: Uh-huh.
2: Entonces el objetivo de la vacuna es justo dirigido a eso. Por ejemplo... la estadística que tenemos es de la primera vez que se ha puesto la vacuna.
1: Sí,
2: que es del año
1: eso
2: pasado,
1: le iba,
2: ¿no?
1: Sí, sí.
2: Entonces, por ejemplo, se han aplicado más o menos 200.000 dosis en todo el país, ¿no?, en la temporada de 2023 a 2024, que empezaron en octubre, al inicio de la época fría. Entonces, las tasas de hospitalización, ha habido una reducción significativa, ¿no? Ha habido un 70% menos hospitalizados que el año anterior. Quiero decir, por ejemplo, en niños menores de un año, que es lo que más, ¿no?, nosotros lo visualizamos, en el año 2022-2023 han habido 13.000 ingresos en niños menores de un año.
1: Uh-huh.
2: Y en este, y
1: para, 23, claro, 24.
2: Y después de la vacuna, hemos tenido solamente 3.329 hospitalizaciones con bronquiolitis, ¿no? Me refiero a los niños que han necesitado hospitalizarse o algún tipo de soporte no invasivo. Uh-huh. Entonces, es bastante notorio la efectividad de la vacuna.
1: Reducción, sí.
2: Tiene una efectividad de 80%.
1: Uh-huh. Me imagino que para los profesionales, para las familias, por supuesto, pero para los profesionales también es una satisfacción,
2: sí,
1: ¿no?
2: Es una satisfacción bastante grande y la recuperación también. Los niños que están vacunados y que cogen la bronquiolitis por VRS, también las tasas de hospitalización, los días de hospitalización ha bajado significativamente. Por ejemplo, por decir, el promedio eran 5 a 6 días de promedio hospitalizados los niños antes de la vacuna, y ahora con la vacuna se ha visto que ha bajado a 3 a 3 días y medio de hospitalización. Esto porque disminuye la gravedad también. Lo que hace la vacuna es bloquear el ingreso del virus al cuerpo del niño. Uh-huh. Se bloquea que el virus que entra por vía respiratoria se adhiera a lo que es la célula epitelial a nivel pulmonar. O sea, normalmente hace eso el virus, ¿no? Entra al árbol bronquial, se adhiere a la célula pulmonar y ingresa. Y hace la inflamación.
1: Porque el contagio, ¿cómo se produce?
2: El contagio es aéreo por contacto. Entonces, uh-huh, una forma de cuando uno tiene un niño enfermo, y si tiene otro niño o hay otro niño que está sano y uno quiere evitar el contagio, entonces básicamente es lavado de manos, o sea, uh-huh, no compartir secreciones, ¿no? Y la distancia, mantener alejado, porque uh-huh, es vía aérea y vía contacto. Uh-huh. Entonces la vacuna lo que hace, bueno, es lo que quería contar,
1: sí,
2: que tiene unas proteínas que utilizan estas proteínas para adherirse a lo que es el árbol bronquial y de esa forma infectar. Entonces la vacuna lo que hace es bloquea esa adhesión, entonces de esta forma el virus no puede penetrar. O sea, se le pone más difícil el camino, el acceso al cuerpo, al sistema pulmonar.
1: Uh-huh.
2: ¿Y qué más? Esta vacuna, otra gran ventaja que tiene es un tipo de inmunidad pasiva. ¿Qué quiere decir esto? Que es una vacuna hecha con anticuerpos. O bueno, lo explico de otra forma. Cuando uno, por ejemplo, recibe una vacuna, existen vacunas por virus atenuado, existen virus por fracción de proteínas, que hacen que cuando uno recibe esa inmunización, el sistema inmune del cuerpo produce un sistema de defensa, ¿no? Para protegernos de la infección. Pero en este caso, inmunidad pasiva, que significa que la vacuna tiene los anticuerpos ya hechos. Estos anticuerpos ya están hechos en laboratorio, o sea, la defensa ya está hecha en laboratorio, y lo que hace es inocularse directamente las defensas en el organismo. Mm-hmm. Por eso es que la protección va desde el primer momento que se aplica. No hay un tiempo de espera a que haga inmunidad.
1: Uh-huh.
2: Y el beneficio o la protección más o menos ronda los 5 o 6 meses.
1: Y seguramente está incorporada ya esta protección, porque a lo mejor un bebito no tendría capacidad para generar estos anticuerpos.
2: Claro, es correcto. Los bebés, si administramos un virus atenuado, por decir, ¿no? Que han habido experimentos con virus atenuado para este tipo de, para bronquiolitis, por ejemplo, entonces el cuerpo o el sistema inmune necesita un tiempo para formar los anticuerpos, ¿no? Entonces puede tardar de repente días a semanas a tener un sistema de defensa fuerte contra contra esta infección, en este caso el VRS. Entonces esta vacuna, el nirsevimab, como ya está las defensas prácticamente elaboradas en un laboratorio y se administra directamente, no necesita este periodo de formación de anticuerpos.
1: Y una parte que no ha comentado el doctor, pero que seguramente las familias también agradecerán, es que esta vacuna se administra, creo, de forma gratuita dentro de la sanidad pública.
2: Sí.
1: Que también es importante que las familias
2: claro que sí,
1: se preguntan,
2: claro,
1: escucha, ¿y esto cuánto me va a costar? No,
2: está cubierto, ¿no? Por el sistema de salud pública. Y es la forma de administrarse ahora mismo es en el muslo, ¿no? Uh-huh. Es a nivel intramuscular. Apenas los niños nacen en los hospitales, pues se les está poniendo en las primeras 24-48 horas antes del alta. Y los niños que han nacido fuera de temporada fría, o sea, quiero decir, los niños que han nacido en abril, mayo, junio, julio, estos niños se están vacunando en el ambulatorio, en los centros de salud.
1: Uh-huh.
2: Entonces estaríamos cubiertos, tratando de cubrir al 90% de los niños, ¿no?, que tienen menos de un año.
1: Uh-huh. ¿Cuándo una familia de acudir a urgencias? Es decir, Normalmente, ¿no? Hemos dicho que la sintomatología puede ser, parece como un catarro. Cuando nuestro hijo es muy pequeñito, enseguida nos alarmamos, ¿no? No sé cuándo hay un síntoma que sea significativo de decir, no sé cuánto tiempo se tarda en incubar una bronquiolitis.
2: A ver, bueno, el periodo de incubación es corto, es como un catarro, ¿no? Cuando el niño se contagia con este virus, puede tardar entre 3 a 7 días en hacer la enfermedad. Entonces, bueno, los primeros días puede haber fiebre, puede haber estornudos, el apetito cae un poquito, pero mientras vaya comiendo, comiendo tal vez no, vaya, la lactancia materna se mantenga conservada o el biberón conservado, no haya ningún signo de dificultad respiratoria, que esto se ve, ¿no? Cuando un niño respira rápido o cuando se visualiza que en el abdomen o el pecho hay un tipo de hundimiento que se conoce como tirajes. Entonces, bueno, eso significa que, bueno, hay que ir al hospital. Pero mientras sean síntomas de vía aérea superior, o sea, catarros, mocos, fiebre, pues se puede ir dando los primeros tratamientos en casa, ¿no? A menos que sea un bebé menor a 3 meses de edad, se recomienda ir al hospital para hacerle un examen clínico y un examen físico también.
1: ¿La lactancia materna protege de este virus?
2: La lactancia materna, a ver, yo diría que no, porque, bueno, la lactancia materna tiene una infinidad de anticuerpos, pero dirigidos para este tipo de infección VRS, tendría que la madre haber pasado la VRS. Entonces eso no se puede saber. Lo que sí, de repente a futuro, porque se está probando una vacuna para aplicar a una gestante, ¿no? En el último trimestre, que ahorita todavía no está autorizado, que, bueno, se le va a poner la vacuna a la mamá y la mamá, a través de la lactancia materna, va a poder a nivel placentario, por el cordón umbilical, por la lactancia materna también, simultáneamente va a poder inmunizar al niño cuando sea pequeño. Entonces significa que a futuro tal vez la vacuna sea a la mamá y a los niños que nacen de una madre inmunizada, de repente ya no va a ser necesario.
1: Uh-huh. Hemos comentado que se dispensa una única vez, a no ser que sean niños prematuros, ¿no? Que se mantiene durante un año, ¿no? O niños con algún tipo de patología añadida, ¿no? Que entonces alargaría hasta los 2. Una vez pasado este periodo, ¿ya no hay riesgo de bronquiolitis?
2: No, bronquiolitis como tal no. La bronquiolitis es un concepto sí, que se conoce como el primer episodio de sibilancias o de silbidos a nivel bronquial, es como definición. Entonces, hasta los 2 años se utiliza ese concepto porque no se puede diferenciar si es un niño que tiene antecedentes de atopía, como dermatitis atópica, bronquitis asmatiforme o niños con padres asmáticos. Entonces, muchas veces los virus son desencadenantes de este cuadro de tipo de hiperreacción bronquial, que es diferente a la bronquiolitis. O sea, uh-huh. La bronquiolitis, primero, cuando en los lactantes, el árbol bronquial es más finito, más pequeño, entonces hacen inflamación a nivel bronquial, pero cuando un niño es más grande, ya se conoce como bronquitis.
1: Y haber padecido una bronquiolitis deriva en que en adulto una persona puede, ¿no? Que a veces dicen, no, es que yo tengo una bronquitis crónica.
2: No. Porque por ejemplo, un niño de 5 años que viene por bronquitis, puede ser por una hiperactividad bronquial desencadenada por un cuadro viral, o un paciente que tiene antecedente de atopía o un tipo de asma, que todavía a veces no se hace el diagnóstico cuando son tan pequeños, pero desde los 2 años en adelante se podría ir haciendo pruebas para buscar esa enfermedad, uh-huh. El asma en concreto.
1: Hemos comentado las bondades de esta vacuna. No sé si provoca algún tipo de reacción que en el bebé.
2: No, mira, esta vacuna, por ese lado, como lo mencioné, es un tipo de inmunidad pasiva, que el anticuerpo ya está hecho en un laboratorio, no induce a que el sistema inmune forme los anticuerpos, que es ahí cuando se produce la fiebre, ¿no? Porque cuando uno recibe una vacuna de otro tipo y hace que el sistema inmune del paciente genere sus propios anticuerpos, ahí es donde se desencadena un montón de citoquinas, un montón de proteínas y algunas producen fiebre. Pero en este caso, como ya es los anticuerpos ya están hechos en un laboratorio, no tendría por qué producir, porque fiebre, ¿no? Que muchas personas piensan que la fiebre sería lo más, o sea, que sería como una reacción adversa a esta vacuna. Esta vacuna se ha descrito que en un 1% puede producir algún síntoma o algún rash cutáneo o algún dolor local, ¿no? Que el dolor local que lo hacen todas las vacunas. Y el rash, algún tipo de eritema, rash como ronchas, que lo han reportado hasta los 15 días después de la vacuna. Pero no tiene otro tipo de reacción adversa. Aquí en España, que se ha puesto las 200.000 dosis de vacunas que han aplicado el año pasado, no se ha reportado ninguna nueva efecto adverso a lo mencionado.
1: Con los datos que nos ha facilitado, da la sensación que en un futuro la broncolitis puede llegar como a desaparecer, ¿no? Por lo menos de los ingresos hospitalarios,
2: bueno, desaparecer no creo, pero disminuir la incidencia y el número de hospitalizaciones. Sí, ese es el objetivo, ¿no? de las vacunas, disminuir o prevenir, ¿no? Que cuando se produce el contagio no sea tan severo el cuadro.
1: Uh-huh. En el tema de prevención hemos comentado que como se contagia por vía aérea o de contacto, sobre todo en estas épocas del año, ¿no? Que hay tantos virus circulando en nuestro ambiente, hemos dicho el rentat de mans, ¿no? El lavado de manos, el uso de mascarillas, seguramente.
2: Bueno, uso de mascarillas. Si el paciente tiene alguna patología, como una cardiopatía crónica, o sea, un problema cardíaco, pulmonar, o una inmunodeficiencia, que son afortunadamente son pocos estos niños, en estos habría que tener ese tipo de cuidados, ¿no? Mascarilla, lavado de manos, pero los bebés que no tienen factores de riesgo, no sería necesario usar la mascarilla. Lavado de manos y no compartir nomás mientras están enfermos los bebés, los niños, y tienen otros hermanitos, pues no compartir de repente juguetes,
1: biberones,
2: chupetes. Exacto, el lavado de manos al limpiarlos, básicamente eso. Pero mascarillas no.
1: Una cosita última. La vacunación nos la dispensarán directamente en el centro hospitalario, si no, será desde el centro de atención primaria, que se dirigirán a la familia en las visitas con el pediatra, ¿no? ¿Entendemos?
2: Sí. Mira, cuando hacemos la primera revisión, por ejemplo, en el hospital con nuestros recién nacidos, cuando hacemos la primera visita, que es dentro de las primeras 24 horas, ahí nosotros, en las primeras 24 horas informamos a la familia, ¿no? Les tenemos una hoja, un folio con información sobre las bondades de esta vacuna y los posibles efectos adversos, que prácticamente no hay. Se los explicamos si están de acuerdo ellos, pues al alta se le pone hacemos el screening neonatal y aprovechamos en colocárselo la vacuna.
1: Está bien lo que ha dicho el doctor, porque evidentemente las vacunas no son, ¿no? Uno puede decidir, evidentemente se ha de explicar todas estas bondades y la efectividad que ha demostrado la vacuna para que las familias acaben ¿no?
2: Claro, nosotros explicamos todo y dejamos a ellos decidir, ¿no? Porque al final nosotros recomendamos, ¿no? Como hay que hacer siempre, explicamos las bondades que tiene esta vacuna, básicamente enfatizando en que puede prevenir un caso de bronquiolitis grave, porque puede ser muy grave, porque hay niños que llegan hasta la UCI. Entonces ponemos la información, tanto escrito como verbal, y dejamos a la familia que decidan. Y si están de acuerdo, al alta se lo ponemos al bebé.
1: Walter Villar, que es pediatra del Hospital de Mollet, decía, puede llegar a ser muy grave. Nosotros hemos tenido en estos micrófonos también enfermeras que nos han narrado que realmente se pasa muy mal. Así que una recomendación desde estos micrófonos es que las familias vacunen, ¿no?, a sus bebés para evitar posibles complicaciones futuras.
2: Claro, la recomendación por parte nuestra es vacunar. Nos gustaría que sea el 100% de niños que nacen en el hospital sean vacunados. Igual, los que han nacido fuera de temporada, vayan al centro de salud, acudan a los controles mensuales que se hace a nivel de atención primaria, y probablemente ahí les van a informar aún más sobre estas bondades de esta vacuna y así evitar este tipo de infecciones virales, ¿no?, que pueden ser muy graves.
1: Walter Villar, pediatra de la Fundació Sanitària Mollet, de l'Hospital de Mollet. Moltíssimes gràcies per haver-nos acompanyat i fins una altra ocasió.
2: Moltes gràcies a ti, Emma. Quan quieras, estamos aquí.
1: Perfecto.
2: Gràcies.

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Vamos a subir un poquito el ritmo. Esto es Funky Tracks, que no decaiga. Conexión con buenos sonidos, funky disco, pop. Hoy hemos empezado con reggae. Long Train Running, ahora Tracks.

música que nos había hecho bailar hace unos añitos, también este Steve Harrington, Feel So Real. Y en unos segundos vamos a recordar una joya, también Bad Boy Blues. Y he puesto una S donde no la debía, Bad Boys Blue. You Are a Woman.

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3: Minutos nos vamos a quedar con Rise to the Top y después la balada. A ver qué balada es hoy. Te da tiempo de acoger.

Gracias, señoras y señores. A continuación les vamos a ofrecer a todos ustedes una preciosa canción de amor, llena de ternura y de ternera. Esta canción va dedicada a aquellos que están destrozadamente enamorados. Maestro, música, por favor.

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Bueno, pues despedimos esta primera hora de Funky Trash con Prospect Park, Shake It Up Tonight y Ahí No Corrida de Quincy Jones, que pronto lo dejaremos atrás. Nos espera la segunda hora.

0: Són les 11.
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Con buen pie hemos empezado la segunda hora con los Shack Attack, Down on the Street, y continuamos con buen pie. Buena energía aquí en Funky Tracks. Gracias por soportarnos y si te acabas de reincorporar, humanoides peludos, bienvenidos. Ahora Sister Sledge.

Se llama Jody Waldy. Este es uno de sus éxitos, de sus pocos éxitos, más conocida en el barrio como Jody Waldy. 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

Estos son palabras mayores, se llama Adeba. Treat me right. Cuidado. ¿Te gusta, Jenny? ¿Cómo que no?

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2: Estuvimos en pleno contacto con Edwin Starr y ahora la reina de las discotecas, Donna Summer, Supernatural Love en Funky Tracks Radio.

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Moving on Up dejó de sonar en People, dando paso a Phil Fearon and Galaxy, What Do I Do, y estamos en la recta final de Funky Tracks.

como decía Rambo, esto es un infierno. Con Disco Inferno nos vamos. The Tramps. Fue todo un placer. Doug DiMileto, control de sonido, habituallamiento, Jenny McDermott. Por decir algo, porque yo no sé el apellido, no lo sabe ni ella. Y Tony Modulation. Funky Transmedia, humanoides peludos. Hasta pronto, gracias por haber estado ahí. Adiós.